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Ya estamos aquí, lo tenemos todo preparado. Las canciones del ayer y de hoy que te voy a presentar si tú quieres. Los saludos de tu amigo Santiago Aguado. Como siempre, un placer. El adjetivo del título del siguiente tema en Colombia es una persona despreciable o de baja condición social. Es Tusa. Y ellas son Karol G y Nicki Minaj. Casi nada.

Ahora sí, ha llegado el momento de disfrutar de la banda inglesa de rock alternativo en nuestro país de los años 80. Son The Cure, We Can't Happy You, ¿Por qué no puedo ser tú?

Fito Cabrales forma parte de la banda Platero y Tú, la cual abrazaba la tradición rockera más clásica, vía Status Quo, Leño, AC/DC o The Rolling Stone. Sus letras habitualmente hablaban de bares, amores, drogas y rock and roll. Y actualmente, Fito y Fittipaldi inicialmente surgió como un proyecto paralelo que Fito decidió continuar tras la disolución de su anterior banda. Esto que suena, Entre dos mares.

Algo muy bailable para este instante. ¿Qué te apetece? Es Bob García con la colaboración del proyecto Cole Porter y el vocal de Santiago Campillo. Este es su Funky Woman.

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2: Y ahora es el momento inicio flashback del sonido de los 18s, también conocidos como ABBA Teens. Fue un grupo de pop sueco juvenil de Estocolmo, Suecia, formado en el año 1998 y disuelto a finales del 2004. Su carrera despegó como un grupo de covers del grupo ABBA, pero luego pasaron a cantar temas inéditos. Es el momento de recordar su Super Trooper.

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1: Los chicos de Lion y Love te lo piden cantando. Son los besos, ahora simplemente, bésame.

nos anuncia una nueva hora juntos, la que vamos a pasar si tú quieres, como siempre, con todos los grandes éxitos del ayer y del hoy. ¿Qué? ¿Te quedas? Los saludos de tu amigo Santiago Aguado.

en los años 80 fueron muchos los artistas que estuvieron bajo el cargo de los productores Stokin and the Waterman. Es el caso de Jason Donovan. Y nos trae este Too Many Broken Hearts, Demasiados Corazones Rotos. No.

0: Esta es la prueba eficiente de que el pasado musical suena en un futuro reversionado con un clásico de los Son by Four. Son Luis Fonsi y Rauw Alejandro. Vacío.
1: Perdón.

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seguimos alegrando de los momentos, eso sí, con grandes canciones, porque son 30 los años de la formación de la banda, el grupo de Mike Hudnall. Estos son sus orígenes mejor reconocidos, el sol blanco de los Simplemente Rojos, Simple Red. Este, sin duda, es su sign-off.

0: Pietro Paolo Pelandi tomó el nombre de Pelion porque todas sus iniciales de su nombre son la letra P. Desde Italia alcanzó la fama internacional con este gran éxito del año 1983.
1: Pelion, Happy Children.

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1: Muchas veces para poder estar felices hace falta vivir en el extremo de la tristeza. Una canción con estado de ánimo. Es Georgina y este, Mi propio funeral.

0: A pesar que en un tiempo pensó ser veterinario, desde muy chico se sintió atraído por el mundo de la música. Desde Montería, Colombia, Manuel Turizo, esperándote.
1: Sé